Lorenzo, vio la cancha para Nico, va para Nico, mete por abajo, le queda Alexis, apuntó y para palo, palo, va para Messi, Baneo, le doy el palo, pero qué trasero que tienen, por Dios, por eso otra cosa, viene Messi, Baneo, va Messi, va Messi, mete el centro, gol, palo, Inglaterra 1, Lautaro viejo más, Argentina y mi corazón estamos juntos, siempre juntos, Argentina 2-1, 47 minutos Juan Pablo, vamos Argentina todavía, no se puede tener tanto culo, no es Argentina 2-1.